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0: Dreams contigo, José Manuel Duro, en directo en este martes 2 de junio de 2026. Hoy es el Día Mundial de la Lucha contra la Miastenia Gravis. Hoy, según el Santo Oral, es San Germán, San Alcibiades, San Justo, San Juan Bautista y Santa Blandina. Así que si te llamas así, felicidades.
1: Eso es. Tú sí que sabes, José. Dale duro.

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0: el Club Universe de Ibiza. El viernes Igor Marijuán nos contará todo lo que sucede en Ibiza aquí en el Morning Show de los 40 Dents. Estoy hablando de John Summit. Este es su single, Where You Are. Ahora llega una novedad, lo último de Prospa.
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0: Son italianos, un dúo de productores llamados Prospa. Han colaborado con Clooney en esta historia que es un éxito. Se llama Free Your Mind.
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0: Good morning. Temita que pinchamos ahora para los más madrugadores y madrugadoras, para gente como tú que ya va escuchando la radio, algunos yendo al trabajo, otros ya trabajando y algunos saliendo, porque a esta hora de la mañana la gente que sale de trabajar del turno de noche nos escucha. ¡Buenos días!

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0: Esta es una de las grandes colaboraciones de este 2026, la que firman Jennifer López y David Guetta. Esto se llama Save Me Tonight.

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0: no quiero agobiar a nadie por la mañana, pero vamos un poquito tarde ya a esta hora, ¿eh? Vamos todo el mundo saliendo de casa, vamos todo el mundo saliendo ya de la cama, ¿eh? Está terminando de sonar lo último de Fisher y Tones & Nai, lo nuevo se llama Favor.
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0: 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Está sonando uno de los mejores tracks de Rufus Du Sol. Perfecto para madrugar en este martes.

0: 35 35 12, si quieres me puedes enviar una notita de audio contándome desde dónde nos escuchas esta mañana.
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0: Venga, un poquito de sonidos positivos para llegar casi ya a las 8 de la mañana, 7 en Canarias. Suena la música de

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0: estoy haciendo pruebas. A ver, vamos a ver cómo suena hoy. Espérate, antes de nada. Oye, pues me gusta el sonido que tiene cabezal de 27 puntas hoy, que hemos puesto y que está funcionando fenomenal. Ya sabes que si lo necesitas, si necesitas un éxito, tenemos muchos. Pero si por cualquier motivo ayer se hizo un poquito tarde a la hora de irse a la cama, si vamos con un poquito más de sueño, si nos puede la pereza, si hay algo que en este martes se está haciendo un poquito cuesta arriba y necesitas ese empujoncito que ni siquiera la música te da, que ya me extraña, no te preocupes que tenemos el remedio. Ya está, ¿eh? No voy ni a hablar de él, simplemente quiero que lo escuches, ¿vale? Si lo necesitas, pídemelo. 8 y 4 minutos de la mañana a las 7.04 minutos, si nos escuchas desde Canarias. Mandamos un saludo muy fuerte a gente que está despierta ya a esta hora de la mañana. Lo mejor de madrugar es siempre hacerlo en compañía. Me encanta la gente que me saluda, que me manda mensajitos desde primera hora. Aquí en el Morning Show llevamos en marcha desde las 7, 6 en Canarias. ¡Buenos días!
1: ¡Buenos días, José!
0: ¡Buenos días!
1: ¡Dale duro!
0: Oye, ¿cómo va a empezar este martes? ¿Bien o no?
2: Camino del cole.
0: Ah, vamos camino del cole.
2: Torrejón a Madrid.
0: Muy bien, perfecto.
2: Al burro, claro.
0: Se escucha regular, pero mandamos un saludo a toda la gente que ahora mismo pues va desde casa al cole a dejar a los enanos, a las enanas, que siempre vais escuchando los 40 Dents, claro. Toda la gente que también nos escucha de camino a la universidad, muchos al trabajo. Esta semana me dicen, José, no veas cómo va el transporte público en Madrid. Bueno, pues mucha paciencia, que hay mucha gente que nos va escuchando también en el transporte público, en autobuses, en el metro. Saludo para toda la gente que nos escucha, no solo desde Madrid, pero también desde Barcelona, Pontevedra y muchísimos rincones del país y del mundo.
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0: No sé cuántos temones necesitas para despertarte en este martes, pero desde luego este es uno de esos singles que han bailado muchas generaciones de clubbers, ravers, de gente enamorada de la música electrónica como tú y yo, el disco de

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0: La música de Calvin Harris y Ellie Goulding sonando en los 40 Dents a esta hora de la mañana. Buenos días, da igual que sea martes, ¿eh? Da exactamente lo mismo. Espérate, necesito la música de Expediente X, la tenemos preparada. Sí, vamos a hablar de Expediente X hoy, sí. Espérate un momento. Van a llegar muchísimas notitas de audio con la pregunta que vamos a lanzar en este martes. Sí, hoy abrimos el libro de los expedientes X hoteleros. Quiero que me cuentes qué es lo más raro, incómodo, gracioso, surrealista o directamente delirante que te ha pasado en un hotel. Yo prometo que no voy a juzgar a nadie, pero yo sé que en los hoteles pasan cositas, porque pasan cosas en los hoteles. Yo recuerdo perfectamente la anécdota, porque claro, nosotros cuando nos vamos a pinchar por ahí, pues llegamos prácticamente los últimos al hotel, somos los últimos en coger las habitaciones y somos también los últimos en llegar a coger la habitación para dormir algo, porque venimos de trabajar de noche y ya prácticamente de día. Bueno, pues yo recuerdo perfectamente en Málaga, fuimos Arturo Bravo y yo a pinchar. Llegamos pues al hotel, pues sería a las 7 de la mañana, cruzándonos como siempre con la gente que vaya a desayunar. Y Arturo Grau es una persona que coge el sueño muy rápido, o sea, él es tocar con la orejilla la almohada y ya se queda dormido. Pues yo ese día le dejé mi cargador de mi teléfono móvil por la noche y se quedó en su mochila. Entonces llegamos a la habitación, yo me fui a pegarme una duchita antes de dormir. Y me puse los gallumbos y dije, ahí va, el cargador, se lo ha quedado de Arturo. Salí de la habitación y el problema fue que Arturo estaba en la habitación contigo, pero la puerta de la habitación se me cerró. Entonces, claro, hubo un momento que dije, ¿qué tengo que hacer ahora mismo? Entonces, llamé a la puerta de Arturo Grau estaba durmiendo, pues con mis gallumbos. Bajé a recepción cruzándome con gente que iba a desayunar y sin mirar a nadie, como si no pasara nada, como si llevase puesta una gabardina, le dije a la señorita de la recepción, por favor, lo más rápido que pueda, me hace una copia de la llave de la habitación, no me acuerdo el número, porque me he quedado así como me ve ahora mismo, esperando a que me den mi cargador.
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0: Anécdotas como esas son las que me puedes contar a través del 680-45-35-12. Hoy tenemos el libro de los expedientes X hoteleros abierto, ¿ok? Durante toda la mañana. Suena el último single de Ina con Matoma. Esto se llama...

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Comprenderás que es un auténtico éxito la música de Ian Carey. Esto se llama Keep on Rising. Yo tuve el placer de pinchar con Ian Carey, que en paz descanse, en la playa de la Malvarrosa, en Valencia, hace muchísimos años. Justo cuando sacó este single, Keep on Rising. Una pena que este artista tan joven nos dejara tan temprano, de verdad, ¿eh? Tan prontito. Desde aquí un saludo para todos sus fans, seguidores, entre los que estoy yo, por supuesto, y a toda su familia y amigos, claro. En 8 minutos llegamos a las 8:30 de la mañana, a las 7:30, si escuchas la radio desde Canarias. Ayer abrimos el preregistro para toda la gente que quiera tener la entrada del 6º aniversario de los 40 Dens antes que nadie. 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Y el día 8 probablemente lanzaremos el cartel completo del festival 6º aniversario de los 40 Dens.

0: el festival sexto aniversario de los 40 Dents, que este año se celebrará en Madrid en el espacio Live Las Ventas el día 19 de diciembre en horario de tarde. Aquí tienes toda la info, el link del preregistro, que me lo estáis preguntando, lo tenéis en la web y app de Los 40 y también en nuestro perfil de Instagram corporativo de Los 40 Dents. Ahí lo tenéis, el primerito de todos.
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0: Guetta, ella es Bibi Rexha. Este es su éxito, se llama New Religion. Qué bueno eso, Cómo mola. Una semana más, porque lleva varias, es el disco número uno de música electrónica en todo el mundo. Y desde aquí no podemos hacer más que felicitar a Bibi Rexha, a todo su equipo. El nuevo disco junto a David Guetta que salió este pasado viernes. Hoy lo vamos a pasar por la sección Lo Pongo o Lo Rompo para ver qué opinan todos nuestros danceros y danceras. No sé si te da tiempo a escuchar o no. La sección Lo Pongo o Lo Rompo la hacemos en los últimos minutos antes de llegar a las 10 de la mañana. No pasa nada, si has llegado al trabajo puedes escucharnos desde el curro, y si no puedes desde el trabajo tenemos el podcast de la sesión matinal que puedes descargar de la web y app de los 40 principales agregadores, y así pues no te pierdes nada, puedes escucharlo cuando tú quieras por la tarde mismamente, claro. Lo suyo, ¿no? Vamos a hacer una conexión con el coche de Javi. Una conexión que ya ha pasado, o sea, no es en directo. A las 8 y 3 minutos de la mañana, Javi va en el coche y nosotros hemos puesto un disco que le gusta mucho en la radio y ha sucedido exactamente esto. Escuchad, por favor, con muchísima atención. Buenos días.
1: ¡Vamos, José! ¡Vamos, José! ¡Esto quería yo! Claro. ¡Dale duro,
0: Lo que sucede...
1: ¡Es el mi José!
0: ¡Claro!
1: ¡Buenos días, Marcelo!
0: Es la alegría de escuchar los 40 Dents justo cuando suena uno de tus discos favoritos. Ya sabes que estamos aquí todas las mañanas, sí, mañana miércoles a las 7 de la mañana,

Hoy estamos hablando de expedientes X hoteleros. Atención a la pregunta que hemos lanzado hoy, vaya meloncito que hemos abierto. ¿Qué es lo más raro, incómodo, gracioso, surrealista o directamente delirante que te ha pasado en un hotel? Yo prometo no juzgar a nadie, ¿ok? Yo ya he contado una de mis anécdotas, tengo muchísimas en hoteles porque lo visitamos muy a menudo por nuestro trabajo. Resulta que en un bolo que hice con Arturo Grau a Málaga, pues terminamos tardísimo de trabajar, como siempre suele suceder. Siempre nos cruzamos con la gente que ya baja a desayunar, nosotros llegamos a dormir, yo me fui a pegar una duchita, Arturo Grau se había quedado mi cargador del móvil, salgo de la ducha, me pongo mi gallumbos y resulta que me doy cuenta que no tengo el cargador. Arturo estaba en la habitación de al lado y dije, pues espérate un momento, salgo y se lo pido, que me voy a quedar sin batería. Pues salí en gallumbos,

0: recepción del hotel y además sin más remedio, porque Arturo Grau no me escuchaba. Entonces dije, pues oye, pues vamos a ello, que no pasa nada. La gente se va a creer que bajo del spa, un poco fresquito, pero del spa. Vamos a escuchar notas de audio mejor. Buenos días.
1: Buenos días, José.
0: Buenos días.
1: Buah, me lo han abierto hotel. Imagínate, yo trabajaba en hoteles, jefa de recepción. Las he visto de todos los colores, habidos y por haber. Una así rápida.
0: Venga.
1: Entra una pareja que venían Barcelona, que venían a hacer puente porque se iban a otro sitio. Necesitaban una habitación para pasar el día porque a la noche cogían el vuelo. Bueno, todo muy normal. Cogen una habitación, un sodía, que significa que la utilizan durante el día, no duermen.
0: Ah, vale.
1: Vale, todo ok. A media tarde devuelve la llave, dicen que se van. Suben a revisar las chicas de la limpieza de la habitación y ¿sí? me dicen, Mireia, no está la tele. Yo, ¿cómo que no está la tele?
0: ¿Cómo que no está la tele?
1: Que no, que falta la tele.
0: ¿En serio?
1: Pues habían llevado la tele. Venían con un par de maletas, unas grandecitas, pues lo típico que piensas que están de super viaje, tal, no sé qué. Pues habían llevado la tele. Souvenir de Barcelona, eso. Me llevo la tele.
0: Vale, ya está.
1: Bueno, mil cosas en los hoteles pasan. Nada, que tengáis súper buen día y dale duro.
0: Muchas gracias, Mireia. Hombre, a ver, una botellita del minibar, no sé, ya está feo hasta llevarse eso mismo, una toalla, no hombre, no, pero una televisión...

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2: Los éxitos no paran de sonar en los 40 Dents. Para ti que has madrugado en este martes, el día va a ir súper bien. Hazme caso, confía en mí. Vamos a aprovechar los últimos minutos de esta hora para conectar con la música de la Swedish House Mafia. You can't keep it.

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0: Cuando David Guetta nos invitó al estreno del show Monolith en Marsella, en el Velódromo de Marsella, y ahí coincidimos con John, y la verdad que a mí me sorprendió gratamente. Un tío que hace unas sesiones muy chulas, con temas muy guays. La verdad que es un artista con el que me encantaría compartir cabina. Nueva hora, son las 9 y 4 minutos de la mañana, 8.04. Si escuchas los 40 Dents desde Canarias, para toda la gente que anda despierta ya a esta hora, son horitas ya, ¿eh? Llevamos aquí desde las 7. Mañana, si madrugas, te espero temprano en la radio. Pero hay gente que madruga un poquito menos y nos está escuchando ahora, y le estamos poniendo música a estos primeros minutos del día de muchísima gente, muchísimos danceros y danceras. Bueno, pues vamos a ver si conectáis con este single y os hace conectar a la vez con este martes.
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0: Venga.
1: Dale,
0: dale
1: duro.
0: Duro.
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0: Este single cumple en este año 2026 24 años. Madre mía, cómo pasa el tiempo. Este single recuerdo presentarlo como novedad en la radio, pues eso, hace 24 años. Increíble. La música de los Silicon Soul. Esto se llama Right On.

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Satisfy. Hoy estamos hablando de cositas que pasan en los hoteles. Expedientes X hoteleros. Vaya meloncito que hemos abierto esta mañana. Queremos que nos cuentes qué es lo más raro, incómodo, gracioso, surrealista o directamente delirante que te ha pasado en un hotel. Os voy a poner en situación porque la nota de audio era un poquito larga, la hemos tenido que cortar. Imagínate que estás por viaje de negocios en un hotel y cada vez que llegas empiezas a escuchar ruidos en la pared contigua, ¿eh? Claro. Entonces, claro, uno piensa, ya están ahí, ¿eh?

0: partir de ahí seguimos escuchando la nota de audio. Buenos días.
1: Pero yo llamaba a recepción. Oye, mira, que la habitación de al lado está haciendo ruido y demás. ¿Qué habitación es? Pues tal. ¿Cuál es? ¿La esta o la esta? Va, pues esta. Ah, pues ahí no hay nadie. Hombre, pues yo estoy escuchando ruido. Total, que cuando subían, pues me llamaban después a la puerta. Oye, no, aquí no hay nadie. ¿Estás seguro que es en esta habitación? Sí, sí, estoy súper seguro. Total, que esto se repitió hasta en 5 ocasiones.
0: ¿5?
1: A la sexta,
0: ¿sí?
1: Durante esos 3 días. A la sexta yo ya no llamé a recepción. Bajé a recepción y le dije que quería hablar con un supervisor. Entonces, hablé con el supervisor. El supervisor me dijo extrañado que no tenía constancia de que hubieran llamado esas 5 veces anteriores a recepción.
0: Ajá.
1: Y él directamente cogió la llave, se vino conmigo para arriba y sin avisar ni nada abrió la recepción. ¿Qué es lo que se encontró el hombre? Porque yo me esperé fuera en el pasillo, tampoco quise yo entrar a encontrarme cualquier cosa rara. Pues resulta que era una camarera de piso y uno de los chavales de recepción, pues que tenían una aventura y se dedicaban a meterse en habitaciones vacías y esta vez me tocó a mí.
0: Claro.
1: Y en esa hora a la que yo hablé con el... con el administrador, pues se descubrió el pastel y yo no sé lo que pasó después, pero...
0: Madre mía, qué agobio, ¿eh? Imagínate, ¿qué hacéis aquí? Nada, estamos viendo que sujete bien, las sábanas, ¿eh? Que arrastraban un poco. Estaban ahí haciendo sus cositas, la gente del hotel, hasta que viva el amor. Estamos hablando de cosas que suceden en los hoteles, cositas como esta. Esto a mí no me había pasado, ¿eh? Yo recuerdo de ir a un hotel que está en Zaragoza, seguramente que si hay gente escuchando ahora mismo saben a qué hotel me refiero, porque es un hotel muy conocido de Zaragoza, donde muchos años atrás hubo un incendio. Y recuerdo que por un fallo del hotel, pues yo llegué allí, tenía mi reserva y dije, no, oye, mira, tenemos todas las habitaciones cogidas, tenemos un hotel aquí al lado, si quieres te podemos llevar al otro, pero es que en este no tenemos ya habitaciones disponibles. Y le dije, no, da igual. Y entonces una chica dijo, hay una habitación que no solemos dar nunca, pero si no te importa dormir en ella, te la podemos dar a ti. Entonces, yo no pregunté por qué, pero como iba un poco justo de hora, dije, pues oye, venga, sí, dame la habitación, venga, no tengo ningún problema, duermo en esta habitación, si total, para lo que dormimos nosotros cuando vamos por ahí a pinchar, es poquita cosa. Al día siguiente me enteré que era una habitación que estaba encantada, que tenía espíritus y que la habían cerrado porque, no, pues había habido experiencias paranormales. Yo tengo que decir que no tuve ninguna, por suerte, ¿eh?
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0: Buenos días y feliz martes.

para contarte qué es lo que sucede en el epicentro de la música electrónica a nivel global durante los meses de verano. Este es uno de los discos que ha destacado en esta primera parte de la temporada, la producción de uno de los hombres del momento. Él es Frankie Rizzardo. Esta semana, Shinjuku, su nuevo single, es entrada en la rotación de los 40 Dance.

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0: de productores neerlandeses con los que tengo muy buen rollo desde hace muchos años. Porque quiero que sepáis, esto no lo he contado nunca en la radio, ni siquiera lo he contado en Clímax. Clímax fue uno de los primeros programas de la radio a nivel global en los que sonó la música de ellos. Son Another, ahora son unas estrellas en el mundo entero. El otro día recibí un mensaje muy cariñoso de Yes, uno de los dos miembros de esta formación, que es con el que yo tengo contacto. Un mensaje muy cariñoso dándome las gracias porque le escribí diciéndome que, bueno, pues, que me alegraba mucho del éxito que están teniendo con lo que ellos siempre han soñado, que es este Immersive House que mezcla pues, ritmos disco, house, deep house. Enhorabuena para ellos porque están triunfando, están haciendo cosas increíbles y este pinta que puede ser uno de los singles más importantes del 2026 y también uno de los singles más importantes de el veranito que viene, 2026. Hoy estamos hablando de Expedientes X hoteleros. Vaya meloncito que hemos abierto, por favor. Sintonía de Expediente X. Vamos a ver. Vamos a escuchar la última nota de audio. Hoy queremos saber qué es lo más raro, incómodo, gracioso, surrealista o directamente delirante que te ha pasado en un hotel. Yo he contado algunas de mis batallitas en los hoteles que visito mucho por trabajo, lógicamente. Pero me gustan más las cosas que me estáis contando vosotros y vosotras. Buenos días.
1: Hey, what's up? Muy buenos días. Pues yo trabajo en los hoteles desde el año 2008, así que de pasar me ha pasado casi de todo, desde robarme hasta hacerme chistes y cosas por el estilo. Pero, así a bote pronto, lo más gracioso que recuerdo es que en un hotel que trabajé teníamos habitaciones en la planta baja. Y vino una familia, entraron y al rato por la cámara veo que por la ventana sacan un colchón.
0: ¿Cómo?
1: Voy corriendo y les digo, ¿qué hacéis? Y me dicen, no, nosotros hemos pagado por la habitación, así que esto es nuestro, nos lo llevamos. Surrealista, no, lo siguiente, tuve que llamar a la policía, desalojarles. Increíble, increíble.
0: ¡Ay, madre!
1: Así que nada, ¡dale duro! ¡Buen día!
0: Muchas gracias igualmente, ¿eh? No veas tú el apuro de... Señores, ¿qué están haciendo? No, que nos llevamos el colchón, que es nuestro, y todo lo que hay dentro también, las mantas, las colchas, las almohadas, nos llevamos hasta las perchas. ¡Ay, madre mía de mi vida! Pero yo digo una cosa, la gente, ¿qué piensa cuando hace esto? ¿Por qué se hace esto? Ese es el verdadero Expediente X. Porque yo estoy flipando mucho, de verdad. O sea, yo alucino. Está claro que sí, alguna vez... Cuando me cuentan, oye, yo me llevo una toalla del hotel. Mal hecho, mal hecho. La toalla es del hotel, claro. No, las zapatillitas de cortesía. Bueno, vale, las zapatillitas. Pero un colchón. Señoras y señores, ¿un colchón para qué?
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0: Buenos días a todos y feliz martes. Este temita te va a hacer subir el volumen de la radio.

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0: disco va a sonar porque lo he dicho en la primera hora de programa. Para los que no, bueno, pues igualmente no lo voy a presentar, os doy alguna pista, venga.
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0: Es un artista que está teniendo muchísimo éxito con un single que se llama New Religion y ha colaborado con un gran amigo suyo que actuó junto a él en Coachella.

0: Y como hoy vamos ya sin tiempo, no me cojáis manía, pero es que a un disco de David Guetta, de mi querido amigo David y de Bibi Rexha, hay que dedicarle su tiempo. Las notitas de audio que nos han llegado hoy van a ser las primeras que pongamos mañana en la sección Lo Pongo, Lo Rompo. Volveré a pinchar el disco y decidiremos juntos, como hacemos siempre, todas las mañanas, qué hacemos con su nuevo single Sad Girls. 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
1: Se acabas de conectar con los 40 Dents en este martes 2 de mayo de 2026. Te doy los buenos días, te mando energía extra para comenzar la semana. Todavía comenzando la semana, es martes, pero con buena música la cosa va muchísimo mejor. Tengo abierta ahora mi maleta de Climax Classics, donde ya sabes, tengo la mejor música house de la historia, y entre todos esos temas de música house siempre está este, y me encanta pincharlo, la verdad que es un single que siempre llevo a mano.

0: Este fue el single de música electrónica más importante en los 40 Dance en este pasado año 2025. ¿Cuál será el de este año 2026? Ya en la mitad de este año tenemos serios candidatos. No Broke Boys, la música de Disco Lines. Ahora llega un disco nuevo.
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0: colaborando con un artista del que he hablado mucho durante muchos años en Climax, Clooney. Juntos han hecho esto que se ha publicado por Circo Loco, se llama Free Your Mind.
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0: 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Buenos días a todos y a todas, feliz martes. ¿Qué pasa? ¿Te apetece escuchar un poquito de la música de Avicii? Pues aquí tienes tu dosis diaria.
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1: Está sonando la música de un productor llamado Gordo en los 40 Dance, este artista que suele hacer cosas bastante diferentes dentro del género de la música electrónica. Esta es su última propuesta,

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1: Esta semana es novedad en los 40 Dance. Este es el último single de Hugel, Moving to the Sun.

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0: enteré yo que te falta la buena música por la mañana escuchando los 40 Dance. Siempre estás en conexión, en plena conexión, conectado, conectada con un éxito como este de Fisher con Thompson Eyes. Su nuevo disco se llama Favor.
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1: Un placer acompañarte en este martes en Los 40 Dents, donde siempre hablamos de música electrónica, donde siempre escuchas éxitos de la música Dents, éxitos atemporales como este de Armin van Buuren, que es artista confirmado en Olika Festival. Festival que se celebra en Calahorra entre los días 1 y 5 de julio, donde Los 40 Dents es la emisora oficial. Sube el volumen y disfruta de este trabajo de Armin. Esto se llama Burn With Desire. Esta es la remezcla de Rising Star.

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1: Vamos con un poquito de música nueva en este martes. Este es el último trabajo de Ina con Matoma.

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1: Es una de las grandes colaboraciones que vamos a presentar en este año 2026 y que suena para ti en esta mañana. Se llama Repeat It, lo último de Martin Garrix y Ed Sheeran. Stay.

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1: Llega el buen tiempo y llegan los éxitos que tienen ese matiz tan veraniego y tan chulo que siempre en verano funcionan en las pistas de baile. Esta es la remezcla de David Guetta al disco original de Milky.

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2: Y como siempre, conectados contigo, que estás escuchando la radio, a toda la gente que nos sintoniza a través de la FM, también a ti, que nos copias la señal a través de la app y web de los 40 en la zona verde, para todo el mundo, para toda la gente que anda y escucha a esta hora de la mañana. Suena la música de Precioso.

0: martes, en mitad de esta mañana.
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0: En menos de 3 minutos te pincho el último disco de Robin Schulz, algo que te va a gustar muchísimo. Ahora suena el éxito de Medusa, Piece of Your Heart.

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1: Esta semana es uno de los candidatos a entrar en la rotación de los 40 Dents. Arturo Grau nos desvelará qué sucede en el próximo fin de semana. Lo último de Robin Schulz está sonando.

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0: Control Escape. Entramos en el mediodía en este martes.
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0: Acabamos de comenzar nueva hora en los 40 Dents en este martes y desde New York City recibimos aquí en los 40 Dents a los Chainsmokers. Este es su éxito, se llama Closer.

0: 26. Esto se llama Satisfy.
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0: ¿Qué tal? ¿Cómo llevas este martes? Espero que muy bien. Aquí tiene sonando otro éxito. El de A-Track se llama Mahelen, Duck's House. Barbra Streisand.

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1: No desconectes porque en menos de 3 minutos tiene sonando una de las novedades esta semana en la rotación de los 40 Dents, la música de un artista que es de los más top dentro del circuito de la música electrónica en Ibiza este verano. Mientras, suena el éxito de Michael Kalfan, Treasure Soul.

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1: Es cierto que es un disco muy hipnótico que está funcionando muy bien en esta primera parte de la temporada en la Isla Blanca y también en todos los bolos que está haciendo en muchos rincones del planeta. Esta es la música de un artista de Ámsterdam que se ha estrenado en la rotación de los 40 Dance con este single que se llama Shinjuku. Él es Frankie Rizzardo. Sube el volumen.

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2: Siempre conectados por el Dents y por supuesto contigo, que tienes la radio puesta a esta hora del mediodía. ¿Qué tal? ¿Cómo lo llevas? Espero que este martes esté siendo bueno para todos y para todas. El sábado te espera aquí. Este es el disco de Roger Sánchez, Another Chance. Roger te espera con su programa los sábados a las

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1: Siempre conectados por el Ensi y por los discos de los artistas de música electrónica más representativos en todo el mundo. Aquí en esta radio fuimos siempre los primeros en pinchar la música de Calvin Harris, de David Guetta, Martin Garrix, y también los primeros en pinchar este éxito.

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1: Yo me marcho, termina la sesión matinal de los 40 Dents en este martes, segundo día del mes de junio, cada vez más cerquita del verano y cada vez más cerquita de volver a decirte hola aquí en la radio. Será mañana a partir de las 7 de la mañana, 6, si escuchas la radio desde Canarias. Si por cualquier motivo madrugas, mañana tempranito te espero en la Radio Dents número 1 del país.

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1: Hola, hola, hola. Muy buenas tardes, familia. Bienvenidas, bienvenidos a nuestra sesión de martes en los 40 Dance. ¿Qué tal marcha tu día? Pues espero y deseo que muy, pero que muy bien. Estaré contigo hasta las 9, 8 si andas por Canarias para acompañarte en tu tarde de trabajo, de estudios, de entrenamiento, siempre a la fresca, de pajareo y en la vuelta a casa, por supuesto, pinchando tracazos como el de John Summit, The Bolt y Julia Chart, Shades of Blue en nada, David Guetta, Marie Coilera y Calvin Harris, ya sé, y por aquí tengo a Martin Solveig. Gracias por estar ahí. ¡Feliz baile!
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0: Satisfy, el último trabajo de Calvin Harris, su colaboración con Jassy. Ahora, un reservita, como los que nos pinchará esta noche a las 9 en Canarias, Abel Ramos.
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0: Dirty Talk, un himno, un anthem como los que nos pincha cada fin de semana en los 40 Dance Festival Germán Pascual en uno de sus escenarios. Podcast en la app y web de los 40 Zona Verde. También giraron Gordo y Reinier Sonnevel con Loco Loco. Ahora, entrada.
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0: Y tuvimos tres el sábado pasado en los 40 Dance Club, el programa donde nacen los futuros éxitos de esta tu casa, los 40 Dance. Frankie Rizzardo, Shinjuku.
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1: Que no paren los tracazos. Giraron a Nobody 54 Ultra con Told to You. También lo hicieron Felix Jean y Jasmine Thompson con Ain't Nobody. Track que acaba de ser remezclado hace poquito por Mr. Birth and Whistle. Ahora Afrojack Steve.

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1: Things. Familia, giraba I Can Wait, el tracazo de Bob Sinclair con Kiesa. Nuestro compi abre el fin de cada viernes a las 10 de la noche con su radio show. Una hora después, David Penn con Urbana. Vaya track que acaba de lanzar el pajarete con KPD, otro habitual de nuestras in-sessions. Enhorabuena y además gracias por acercaros el pasado fin de a los 40 Dance Club, tanto el sábado como el domingo. Podcast en la app y web de Los 40 Zona Verde. Nada tengo a Deep Dish, Sarah Me Do Fire. Me flipaban aquellos Global Underground, ¿eh? En CD, en vinilo. Qué delicias sonoras y qué sonidaco. Ahora llegan Medusa, Becky Hill y Good Boys con Lose Control.
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1: Hola familia, muy buenas tardes. Inaugurada ya nuestra segunda horita para aquellas y aquellos que estáis de piscineo. Dimitri Vegas, Like Mike, Marlon Hostaff y DJ Konic con Máquina Time. Y si estás en el chiringuito de la playa, aún más afortunado, afortunada, también para ti. Nada, tracazos de Ina, Creed, Prospa y Clooney que entraron con Free Your Mind. Así es como se llama el álbum de los italianos que llega este viernes, plagadito de super colaboraciones. También tengo a Alex Gaudino, a Zed, a Foxys y a muchos más. Como siempre, allá donde estés, gracias por apuntarte a un baile más.
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1: unknown. Que no paren los tracazos. Giraba una de nuestras entradas, Prospa y Clooney con Free Your Mind. Ahora, Alex Gar.

0: los 40 Dance Millennium con nuestro compi Juanjo Martín y una buena amiga de la casa como es Rebeca Brown. Abrazo para ambos. Por cierto, vaya programón que nos trae cada jueves a las 10 de la noche Juan G. De 30 años no son nada. Y este sábado en Nájera, Nájera Amor. Ahí estarán OBK, Rebeca Brown y José Manuel Duro en la Plaza de España a partir de las 11:30 de la noche. Toda la info en redes. Ahora, cambio de ritmo con Hugel, Email Angel y Ultranate.
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0: los 40 Dance, tracazos para celebrar que ya te has marcado una de Jumanji, ¿eh? ¿Saliste del curro? Pues a disfrutar de la tarde. Bennett con su revisión a Le Corgis. También giraron Mestiza y Taylor. Enamora está incluido en el álbum de Mestiza llamado Spanish Chica. Robert Miles llegará con Children. Por cierto, gran revisión la que se ha marcado nuestra amiga Bea Jones, a la que le mandamos toda la fuerza del mundo. ¡Vamos, Bea!
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1: Hola familia, muy buenas tardes. Inaugurada ya nuestra tercera horita con Bibi Rexha y Faithless New Religion. Por cierto, el nuevo track de Bibi con David Guetta que ya giró como bonus el pasado fin de Los 40 Dents Club.

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1: Qué tracazo, qué momento karaoke con nuestro compi de los viernes noche, Bob Sinclair. Ahora, Melodión con Martin Garrix y Ed Sheeran. Stay.

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1: Tracazos para acompañarte en tu tarde de trabajo. Ánimo, giraba Milky con remezcla de David Guetta para Just the Way You Are, ahora Ina y Matoma.

0: los 40 Dance, Anima y Lisa de Blackpink con Bad Angel.
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0: En el verano de 2025 lanzó Age of Desire y el viernes pasado, Girl, Jonas Blue.

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1: Hola familia, muy buenas tardes. Inaugurada ya nuestra cuarta horita en esta sesión de martes. ¿Cómo marcha tu día? Pues espero y deseo que muy, pero que muy bien. Aquí estamos para acompañarte en tu tarde de trabajo o en la vuelta a casa, por ejemplo, con tracks como el de John Summit, The Bolt y Julia Child, Shades of Blue. En nada, Oliver Tree, Robin Schulz, Calvin Harris, Jassy, por aquí Chicane con Brian Adams.

0: Satisfy, el último trabajo de Calvin Harris, su colaboración con la polifacética Jazzy. En nada Tiesto, Hugo el Solto y Mojo.
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1: De Guru Josh, con el remezclón de Clash, a una de nuestras entradas, Frankie Rizzardo, Shinjuku.

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1: Tracazos para acompañarte en tu viaje. Que vaya bien, cuidado en la carretera y gracias por conectarte a los 40 Dens. Giraban Another 54 Ultra con Told to You. Ahora, Jonas Blue y JP Cooper.

0: Familia Dancera, este viernes llega la tercera colaboración de Alesso y One Republic tras Colin y If I Lose Myself. Nuevo featuring con el amigo Ryan Tedder y el sueco. Vaya, cómo suena In Your Eyes, ¿eh? Tremendo. Pues caerá como bonus el próximo fin de fijo en los 40 Dance Club. Nada, tengo a Diorro. Abriré nueva hora con un poquito de pajareo. Venga, que sé que estás ahí en el chiringuito, en la piscinita y te apetece algo de maquinita. Pues Máquina Time va a caer. Ahora, Afrojack, Sia y David Guetta.
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1: Hola familia, muy buenas tardes. Inaugurada ya nuestra quinta hora con Dimitri Vegas, Like Mike, Marlon Costafi, DJ Iconic, Machina Time. Ya tiene remezclita de Joel Corry, ¿eh? Y además giró el pasado miércoles en la fiesta que los hermanos tienen en Ibiza, con Joel como invitado, entre otros. En nada, Prospa y Clunic entraron con Free Your Mind. Y además este viernes, el álbum de los italianos, que se llama igual. Remezclita de Tiesto para Gautier, Al Lee, abriré Out Loud, el último álbum de Kunz. Te voy a pinchar la colaboración que tiene con Voice Noise. Antes, este featuring maravilloso, después de Where You Are, llegó Siver, John Summit y Heila. ¡Feliz baile!
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0: Getaway, rollito disco el que encontramos en Out Loud, del tercer álbum de Kunz, con colaboraciones como esta junto a Voice Noise. En nada, Hugel, Email Angel y Ultranate, que entraron con Moving to the Sun, antes un himno de mi corazón al tuyo.
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habitual con Abel de Kid en los 40 Dents. ¿Dónde está el after? 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
1: Hola familia, muy buenas tardes. Inaugurada ya nuestra sexta y última hora con Milky, Just the Way You Are, un tracazo que llegó a comienzos del 2000, que fue todo un número uno y que David Guetta ha tenido el ojo de echarle una remezclilla y además con el guiño a Music Sounds Better With You de Stardust, otro himno hausero. En nada, Toman, Ina, Matoma, Kate Ryan, Fall & Wat, Pinau y muchos más para acompañarte en esta tarde de martes. Gracias de corazón por estar ahí. Te mando un besico y un abrazo XXL y a Oliver Heldens con Becky Hill.
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0: En los 40 Dance, el primer éxito global de Fisher, Losing It. También giraron Gordo y Rainier Sonnevel con Loco Loco y Fall and What, junto a Pina o Changes. En nada, en esta recta final de nuestra segunda sesión de la semana, tracazos de Martin Solveig, Dragonette, Fede Legrand, Bibi Rexha, Faithless y muchos más. Ahora, para ti, que estás estudiando con los 40 Dance, ánimo, que luego tendrás un verano a tope. Esto va de mi corazón al tuyo. Martin Garrix y Ed Sheeran. ¡Vamos!
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1: Recta final, giraban Bibi Rexha y Thales con New Religion, incluido en el nuevo álbum de Bibi que llega en pocos días. Ahora Kunz.

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1: Hola, hola, hola. Muy buenas, familia. Llegamos al final, casi casi, de nuestra sesión de martes, pinchando tracazos de Bob Sinclair con Kiesa, I Can Wait. Nuestro compi Bob cada viernes a las 10 de la noche, 9 en Canarias. Y Grosso, Alesso, Ryan Tedder. Por cierto, estos dos pajaretes repiten colaboración este viernes. In Your Eyes, Kunz, Phoebe Rexha, Faithless, Fede Legrand y tantos que giraron desde primera hora. La fiesta sigue. Abel Ramos ya está preparado con los 40 Dance Reserva 100% Remember. Luego, JP Candela con Dale Candela, nuestra conexión ibicenca en Beach Beach con José Manuel Duro. Y hasta el amanecer, para combatir el calor, un poquito de Deluxe. Mañana más, a partir de las 3 de la tarde, 2 si estás en Canarias. Info en redes, Notice, Podcast y Playlist en la app y web de los 40, Zona Verde. Y lo que llega va de mi corazón al tuyo. Gracias por estar ahí, pajaricas, pajaricos. Feliz baile, feliz vida.
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1: Hola amigos, buenas noches, bienvenidos a esta nueva temporada de Dale Candela aquí en los 40 Dengs. Ya sabes, mi nombre es JP Candela y estaremos todos los

0: parece que se está acabando, así que solo deciros que muchas gracias por haber estado conmigo esta noche de martes. Y como ya sabes, para escuchar mi podcast todos los días que quieras, en la app de los 40 y en todas las plataformas con las que colaboramos. Nos vemos el próximo martes aquí en los 40 Dance, en Dale Candela, y a pasar muy buen fin de semana. Un abrazo de JP Candela.
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0: perfecto para ti. Y todavía me quedan 30 más, que espero que disfrutes muchísimo. Ya sabes, no desconectes y sigue a la escucha.
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3: Comienza la segunda hora de radio aquí en Beach Beats, en Los 40 Dens, en Ibiza Global Radio. ¿Qué tal? ¿Cómo estás llevando este martes? Espero que muy bien. Deseo que estés comenzando bien la semana y espero y deseo que te quedes conmigo en los próximos minutos. Yasmín nos está dando la selección y mezcla ya aquí en Beach Beats y disfrutamos de su música, como siempre hacemos.

0: Beach Beats en los 40 Dents en Ibiza Global Radio. ¿Qué pasa? Te está gustando mucho la selección y mezcla de Yasmín. Hoy es nuestra artista invitada y, por supuesto, vamos a seguir disfrutando de su música durante 30 minutos más. No desconectes.
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0: final de Beach Beach en este martes. ¡Wow! ¡Qué selección, qué mezcla! Y sobre todo, ¿cómo nos ha gustado? ¿Cómo nos ha gustado todo lo que ha hecho Yasmín hoy aquí en nuestro set de radio? Gracias por compartir tu música con nosotros. Quedas completamente invitado cuando quieras. Y por supuesto, tú también. Mañana, si quieres, a la misma hora te espero en los 40 Dance en Ibiza Global Radio. Mañana, en la primera hora de Beach Beach, nos dará la selección y mezcla Rev, en la segunda Elkins. Así que todo el mundo pendiente y con un aviso ahí en el calendario para mañana conectar de nuevo los 40 Dance, Ibiza Global Radio y por supuesto tu programa de radio favorito, Beach Beach. Mi nombre es José Manuel Duro, que tengas un excelente día, adiós.
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